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1: Muy buenos días por la mañana en este jueves 11 de junio. Venga, que ya estamos a juernes, que ya nos queda menos para el fin de semana. Aquí comienza el programa Buenos Días por la Mañana, que estará contigo, como ya sabes, hasta las 10. Tenemos por delante dos horitas de buena música y muchas secciones que hemos preparado para que, bueno, comiences el día de la mejor manera posible. Y vamos a comenzar con un proverbio indio que dice algo así como: no olvides que la brújula fue inventada antes que el reloj, porque es más importante saber hacia dónde vas que cuánto tardas en llegar. Bueno, pues vamos a, después de ese proverbio indio que nos ha hecho comenzar este programa, Buenos Días por la Mañana, vamos a dar paso a la música y, bueno, espero y deseo que pases un ratito excelente en nuestra compañía.

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1: Hoy en la Caja de Pandora hemos rescatado un grupo que a mí, bueno, siempre me ha gustado, Te hablamos de una banda formada en Madrid en 1982 por Luis Bolín, Mario Martínez y el vocalista Rafa Sánchez. Seguro que los conoces. La Unión. Y te vamos a hablar de uno de sus temas más conocidos, ese Lobo Hombre en París, que es la canción que hemos escogido hoy para escuchar en la Caja de Pandora. La hemos sacado así, de golpe y porrazo, porque queremos compartirla contigo en esta mañana de jueves. No sé si lo sabes, pero La Unión ha vendido más de 2 millones de discos. Recibió en 2006 un doble disco de diamante por su carrera discográfica y algunos de sus discos más importantes fueron Mil Siluetas o 4x4. Y la verdad es que con estos dos álbumes consiguieron ese éxito, ese estrellato que les catapultó a la fama. Bueno, pues vamos a descubrir, o más bien a recordar, a La Unión con su canción Lobo Hombre en París.

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1: Echamos un vistazo a la lista de los Super 5. Hoy es jueves y poquito a poquito nos vamos acercando al número 1. Bueno, ellos sí han dado en el blanco en Estados Unidos, ¿eh? Porque han conseguido ser número 1 en los Billboard latinos. Te hablo de Romeo Santos y Prince Royce, que con su canción Dardo lo están petando, ¿eh? En España ya estuvieron en el número 1 de la lista de los Super 5, pero esta semana los tenemos en el puesto número 2. Medalla de plata para los bachateros.

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4: Bueno, vamos a por el pronóstico del tiempo. Hemos amanecido, por lo menos yo que madrugo bastante cada día, pues con un tiempo un poquito inestable, con una llovizna muy flojita, con las calles mojadas. En estos momentos tenemos 21 grados en el exterior de nuestros estudios y bueno, vamos con el tiempo previsto para hoy. Hoy tendremos cielos parcialmente cubiertos y las temperaturas rondarán entre los 27 grados de máxima y los 17 de mínima, y vientos del este que van a soplar de 15 a 25 kilómetros por hora. Vamos a ver qué nos espera el tiempo para mañana viernes. Mañana viernes tendremos cielos mayormente despejados con temperaturas muy parecidas a las de hoy. 28 grados de máxima, 17 de mínima y vientos del este que van a soplar de 15 a 25 kilómetros por hora. Parece ser que a partir del sábado pues van a subir las temperaturas varios grados. Así que de momento tú disfruta de este jueves 11 de junio, que seguro que va a ser muy feliz con temperaturas pues no demasiado calurosas.
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Bueno, con estos cambios de temperatura, estas noches frescas que nos está haciendo últimamente, ¿quién no necesita una farmacia de guardia? Pues te cuento que en Villena estará de guardia hoy la farmacia de la licenciada Isabel Juan en Cardenal Cisneros, en Saks Pedro Sánchez en Gran Vía. Nos quedamos ahora en Petrer porque hoy estará de guardia Diego Martínez en la calle Príncipe de Asturias. En Novelda, José Ignacio Ojeda en Avenida de la Constitución. Nos vamos hasta Monóvar, donde hoy estará de guardia la farmacia La Golecha en Carlos Tortosa. En Monforte, Charo Ayela, situada en Hermanos Kennedy. Farmacia Las Olimpiadas en Elda, en Avenida de

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0: Nos quedamos ahora con la voz del presidente de la mano de Viva Suecia. Recuerda que a las 9 llega el avance en titulares. Sigue con nosotros aquí en La Voz del Valle de las Uvas y en el programa Buenos Días por la Mañana.

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1: Hoy es jueves 11 de junio. Vamos a contarles los titulares más destacados de la jornada, pero primero les hablamos de dos noticias de última hora. Vuelco en la causa de la Dana. El grupo de WhatsApp de los consellers acredita que Mazón se desentendió de todo. Y también les contamos que Estados Unidos lanza nuevos bombardeos contra Irán, que anuncia un nuevo cierre del estrecho de Hormuz. Vamos hasta las portadas de los diarios de nuestro país y nuestra provincia. Como siempre, comenzamos con el diario El País, que nos habla de que Zapatero pide que Estados Unidos disipe las dudas sobre la prueba clave de su imputación. El expresidente solicita al juez datos sobre un móvil intervenido en 2021. En cuanto a las noticias internacionales, una explosión de violencia racista sacude Irlanda del Norte. Grupos radicales queman autobuses, coches y viviendas. Y también podemos ver en la portada del diario El País otra noticia que tiene que ver con el fútbol. Hoy comienza esa pasión universal por el fútbol. Comienza el Mundial 2026. México, Estados Unidos y Canadá acogen una competición marcada por la tensión geopolítica, la ampliación a 48 selecciones y la búsqueda de nuevas estrellas. Vamos hasta la portada del diario ABC, que bueno, nos trae dos noticias destacadas. Una de ellas nos cuenta que la Fiscalía empezó a hacer cosas tras reunirse Leire con el 2 de García Ortiz. La fontanera del Partido Socialista tranquilizó al entonces abogado de Koldo y le aseguró que el Ministerio Público haría caso a sus escritos 4 días después del encuentro con Villafañe. Y en la foto de portada del diario ABC, León XIV bendice la torre que culmina la Sagrada Familia. Celebra en una multitudinaria misa que la Basílica de Gaudí sea un signo de unidad y concordia para toda España. Vamos hasta la portada del diario El Mundo, que nos habla de la política de nuestro país y en este caso nos cuenta que la UCO ve acreditada la veracidad de la agenda de la fontanera. La Fiscalía de Ortiz implicada en la cloaca para salvar a Sánchez. Les contamos también que las ingenierías copan el 70% del top 20 de las carreras con más empleo. Y tormenta para los hogares, una inflación récord y las casas que se encarecen 3 veces más que los salarios. Son los titulares más destacados del diario El Mundo. Cambiamos de asunto, vamos con noticias provinciales. Nos quedamos ahora en la portada del diario Información, que nos cuenta que el 90% de los profesores rechaza la oferta del Consell, pero decide suspender la huelga. Tras 5 semanas de paro indefinido y a 7 días del final del curso, los docentes cambian de estrategia y apuestan por protestas puntuales sin concretar todavía las fechas. Y en la foto de portada del diario Información, el documental de Luis Francisco Esplá, que se estrenó anoche en el Teatro Principal, reúne a 8 intelectuales para hablar sobre la figura del maestro alicantino. Pues estos son los titulares más importantes de este jueves 11 de junio.
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4: Bueno, vamos hasta nuestro espacio Fue Número Uno. Retrocedemos, como siempre, a través del tiempo y nos quedamos hoy en 1988. ¿Te apetece? Bueno, pues tal día como hoy consiguió ser número uno Miguel Bosé. Dentro de su disco XXX, uno de sus discos más importantes en su carrera musical, había una canción que llegó hasta el número uno tal día como hoy, un 11 de junio de 1988. No sé si la recordarás, esto se llama Corazón Infame.

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Bueno, hoy los Super 20 vienen, la verdad es que muy flamenquitos. Y además nos traen a un caballero que, bueno, es de nuestra comarca. Hoy te hablamos de Daviles de Novelda, es el protagonista hoy de los Super 20. Ha entrado esta semana en la lista de los Super 20, el programa que te ofrece Manu Gordillo todos los días a la una de la tarde. Y tiene nuevo single. La canción se llama Me está matando tu querer. Una nueva historia de amor y desgarro sentimental que se estrenó hace muy poquito y que queremos compartir contigo aquí en Los Super 20.

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3: Momento de hacer zapping y de contarte lo que podrás ver esta noche en televisión. Ya sabes que hoy comienza el Mundial y que, bueno, hoy podrás ver el partido entre México y Sudáfrica. Será en la primera a partir de las 9 de la noche. Un poquito más tarde, a partir de las 11, comienza el programa El Perro Andaluz by Manu Sánchez. En Antena 3 te espera la serie, nuevo capítulo de la serie A qué estás esperando, a las 11 de la noche. Iker Jiménez te ofrece una velada muy interesante con el programa Horizonte a partir de las 9 y media. En Telecinco a las 10, Supervivientes. Y en La Sexta a las 11 de la noche, Servicio Secreto by Chicote. Pues estas son algunas de las pinceladas que tienes para hoy en la pequeña pantalla. Ya sabes que nosotros te damos unas ideas y tú ya puedes ver lo que te hemos propuesto o no. Eso ya depende de ti.
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Bueno, hoy tenemos que darle la bienvenida en nuestro pasaporte latinoamericano a Natalia Lafourcade con Los Ángeles Azules. Los Ángeles Azules son una de las agrupaciones más emblemáticas de la cumbia mexicana, con una trayectoria que supera las 4 décadas. Ellos comenzaron en los años 80 y todavía están ahí, en el candelero. En este caso, últimamente, pues han destacado por unirse a otros cantantes y así, bueno, traernos su música. Así que, bueno, nos quedamos con ellos, con Los Ángeles Azules y con Natalia Lafourcade y con un tema llamado Nunca es suficiente.

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0: Bueno, hoy te traigo una noticia que te va a encantar. Antonio Orozco está en su mejor momento, acaba de empezar la gira de tu vida, que le mantendrá recorriendo nuestro país hasta noviembre. Además, está disfrutando como nunca de sus hijos, dándoles prioridad en su vida, y también de su pequeña Antonella, que lo inspira cada día a hacer canciones más bonitas. Bueno, hace poquito ha lanzado un vídeo que ha compartido en redes sociales y muestra un dueto de él con su hija Antonella. En las imágenes podemos verlo a él con su hija encima de un escenario cantando la canción Te juro que no hay un segundo que no piense en ti. Bueno, las reacciones del dueto entre padre e hija no se han hecho esperar. El vídeo ha conmovido a muchísimos amigos del cantante y también a muchísimos seguidores. Pues nos alegramos muchísimo por la trayectoria musical que está tomando nuestro cantante preferido, Antonio Orozco.

0: Con esta bonita canción nos marchamos por hoy, pero no del todo, ¿eh? Porque hoy tengo maratón contigo.
1: Sí, papá.
0: Así que dentro de un momentito nos volvemos a escuchar en el magazine. Hoy es tu día, sigue con nosotros aquí en La Voz del Valle de las Uvas. Hoy me

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Las 10 y 3 minutos y aquí comienza el magazine Hoy es tu día. Yo no soy Alicia Mira, como has podido comprobar. Ella supongo que estará contigo mañana. Pero bueno, vamos a intentar hacerte pasar una mañana agradable, divertida, entretenida. Lo vamos a dar todo para que así sea. Lo más importante es que no olvides que la luz más bonita del día no viene solo del sol, sino de la alegría que dejas salir desde tu corazón. Y para que eso brille, eres tú quien debe encenderlo cada mañana. Así que venga, vamos a encender la luz de nuestro corazón, vamos a ser un poquito más felices en esta mañana de jueves.

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4: Bueno, vamos a conocer y a contarte qué día es hoy, pero primero te contamos que aunque esté el sol escondido entre las nubes, ha salido a las 6:39 de la mañana y se pondrá a las 9:25 de la tarde. Con lo cual, hoy tendremos 14:46 de sol. Bueno, felicidades a toda esa gente que hoy celebra el día de su cumpleaños, su aniversario, y también tenemos que felicitar a todas las Alicias y Bernabés porque hoy celebran el día de su santo. ¿Qué sucedió tal día como hoy? Pues te lo cuento. Tal día como hoy, hace ya unos años, en 2010, comenzó la Copa del Mundo en Sudáfrica. Seguro que lo recuerdas, el Waka Waka, ¿eh? ¿Qué más cosas sucedieron tal día como hoy? Bueno, pues en 2005 el G8, tal día como hoy, acuerda condonar la deuda de 18 países más pobres que tenían con ellos. Y un día como hoy, en 1935, el ingeniero e inventor Edwin Armstrong presenta por primera vez su radio FM en una reunión del Instituto de Ingenieros. Vamos, que gracias a él ahora tenemos la radio FM. Y en 1933 aterriza en Camagüey, en Cuba, el avión Cuatro Vientos con los aviadores españoles Mariano y Joaquín, que habían despegado desde Sevilla el día anterior y así establecieron un nuevo récord de vuelo transoceánico sin escalas. Bueno, pues no sé si lo sabes, pero hoy es el Día Internacional del Juego. Y es que jugar es una actividad recreativa que generalmente se asocia a la niñez, aunque el juego es más importante también en todas las etapas de la vida del ser humano. Es tan importante el juego que el 14 de marzo de 2024 la ONU decidió proclamar oficialmente el Día Internacional del Juego, pues un 11 de junio. Y es que según la ONU, el juego hace un mundo mejor.

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5: Bueno, hace un momentito hemos conocido lo que sucedió en la historia, tal día como hoy, y ahora es momento de conocer lo que nos ha deparado la historia de la música. Hoy nos vamos a quedar en un 11 de junio de 1988. Tal día como hoy tiene lugar el concierto homenaje a Nelson Mandela en Wembley, con las actuaciones destacadas de Eurythmics, Stevie Wonder, Sting, Dire Straits o Eric Clapton, entre otros muchos. El concierto era para conmemorar el 70 aniversario del líder anti-apartheid Nelson Mandela y pedir su liberación, ya que en ese momento llevaba en la cárcel 26 años. Este evento masivo fue un concierto que contó con la participación de numerosos artistas de renombre. Se retransmitió en varios países, concretamente 67 países, y alcanzó una audiencia estimada de 600 millones de personas. El impacto fue tan enorme que un año después, en febrero de 1990, sería liberado Nelson Mandela. Pues vamos con uno de los cantantes, en este caso grupos, que actuó en ese concierto.

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4: Bueno, ya sabes que los viernes llegan nuevas canciones, estrenamos nuevas canciones aquí en La Voz del Valle de las Uvas, en el magazine Hoy es tu día. Y los jueves lo que hacemos es, bueno, pues recopilar las mejores canciones que llegaron el viernes pasado. Uno de los temas que hemos elegido para la primera novedad musical, pues llega de la mano de el puertorriqueño Ozuna. Después de varios años en silencio, pues llega con un nuevo sencillo. Se llama Mi Yo de Antes, un tema de reggaetón romántico y melódico que seguro te va a gustar.

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8: Vamos a conocer quién nació tal día como hoy y quién nos dejó un 11 de junio. Bueno, pues tal día como hoy se nos fue Brian Nilsson. Seguro que así con este nombre no le conoces, pero él fue el líder de los Beach Boys. Brian Wilson, el legendario cofundador y cerebro creativo de The Beach Boys, falleció un 11 de junio de 2025, a los 82 años, concretamente se nos fue el año pasado. Su familia confirmó el deceso tras años de lucha contra una grave enfermedad neurocognitiva. Gracias a él, bueno, pues todos podemos cantar canciones tan buenas como esta que vamos a escuchar.

0: Brian Wilson nos dejó hace un año, un 11 de junio de 2025, a los 82 años de edad.
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0: ¿Y quién nació tal día como hoy? Te lo contamos rapidísimamente. Hoy cumple años, hoy sopla velas, cumple 37, Prince Royce. Cantante y compositor estadounidense de origen dominicano, famoso por popularizar las bachatas modernas a nivel global. Canciones como esta, Darte un beso, pues es una de sus canciones más conocidas de su discografía musical.

Pues sí, Prince Royce nació un 11 de junio de 1989. Con tan solo 19 años conoció a Andrés Hidalgo, quien tras escuchar una de sus maquetas se convirtió en su manager y firmó un contrato musical a través de su sello discográfico.

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1: Ayer nuestra compañera Alicia te formuló la segunda pregunta del encuestódromo. Ya sabes que puedes llevarte una toalla, una gorra y unas chanclas que te regala Deportes Tomás a finales de este mes de junio. Y bueno, tienes que responder a través de nuestras redes sociales para poder jugar y llevarte este regalo maravilloso. A través de nuestro Facebook Radio Aspe Valle de las Uvas o a través de nuestro Instagram Radio Valle de las Uvas. Te preguntábamos sobre tus horarios. ¿Eres de los que te gusta madrugar o prefieres levantarte un poquito más tarde? ¿Eres de despertarte solo o tienes que ponerte varias alarmas para poder levantarte cada mañana? ¿Eres de los que prefieren madrugar y aprovechar toda la mañana? ¿O eres más de los que prefiere dormir bastante y eres un poco nocturno? Bueno, pues todas tus respuestas debes darlas a través de nuestro Facebook y nuestro Instagram. Recuerda que después, dentro de un ratito, te vamos a leer, ¿eh? En nuestro Facebook, Radio Aspe Valle de las Uvas, y en nuestro Instagram, Radio Valle de las Uvas. Venga, juega con nosotros, que una toalla, una gorra y unas chanclas te van a venir muy bien para este veranito que se avecina, para ser el rey o la reina de la pisti. 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
2: Bueno, pues el protagonista del día es un cementerio de ballenas. Pues sí, como te lo cuento, un enorme cementerio de ballenas ha sido descubierto en el sureste del Océano Índico, siendo el más profundo, extenso y antiguo conocido hasta la fecha. La necrópolis podría reunir hasta 10 millones de cadáveres, tanto modernos, antiguos, incluso fósiles. El hallazgo fue realizado por un equipo de investigadores chinos, italianos y neozelandeses. Pues el cementerio se extiende por más de 1.200 kilómetros del fondo marino y se encuentra a 7.000 metros de profundidad. Algo que se ha descubierto hace muy poquito y que queríamos contarte en la sección protagonista del día. Bueno, a falta de ballenas, porque todas ellas están enterradas en el fondo marino, o más bien sepultadas, nos vamos a despedir con esta sección con un vallenato, el que nos trae Carlos Vives. Vamos con La Gota Fría.

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2: 11 de la mañana y 3 minutos. Les contamos lo que está pasando a nivel nacional e internacional en titulares. 2 personas han muerto y 24 han resultado heridas, una de ellas grave, en el incendio de un bloque de viviendas en Magaluz. Triste noticia también, una niña de 12 años es agredida sexualmente por un grupo de compañeros de clase en una fiesta de cumpleaños en Burgos. Tenemos más titulares destacados en esta mañana de jueves. El Papa León XIV ya vuela hacia Canarias tras el histórico bautizo de la Torre de Jesús en Barcelona. Y hoy arranca el Mundial 2026. El campeonato comienza hoy, 11 de junio, con el encuentro inaugural y se prolongará hasta el 19 de julio, fecha en la que se disputará la gran final. Bueno, pues esto es lo que está pasando en este jueves 11 de junio. Tendrán más noticias, en este caso de carácter comarcal, a partir de las 12 del mediodía.
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5: Bueno, vamos con otro repasito a las novedades que nos llegaron el pasado viernes. Una de las canciones que va a sonar y mucho es lo nuevo de RVFV. Luego no digas que no te he avisado, ¿eh? Esto se llama Tenías Razón.

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7: Bueno, vamos a dar un repasito a las respuestas que han dado nuestros amigos a través de nuestras redes sociales, en nuestro Facebook Radio Aspe Valle de las Uvas y en nuestro Instagram Radio Valle de las Uvas. ¿Sois madrugadores o trasnochadores? Vamos a ver. Vamos a ir leyendo esos mensajitos que van llegando. Bueno, tengo por aquí a Gema. Dice, yo de lunes a viernes me levanto temprano con el despertador, pero los fines de semana cuando el cuerpo diga. Eso sí, me gusta mucho aprovechar el día, hacer planes los fines de semana para ir a la playa, a la montaña o planear alguna salida. Tú eres de las mías, Gema. Más respuestas. Venga, vamos a por más respuestas. Tengo por aquí a Josefina que dice, me levanto temprano y ahora en verano todavía más porque hay que hacer las cosas pronto, que luego hace mucho calor. Tengo más respuestas por aquí, ¿eh? De momento están ganando los madrugadores, no los trasnochadores. Bueno, Julio dice, bueno, yo soy de madrugar, pero los fines de semana un poquito menos, ¿eh? Que se note que los fines de semana no se trabaja. Tienes toda la razón, Julio. Bueno, pues tu respuesta puedes darla a través de nuestro Facebook y nuestro Instagram, nuestro Facebook Radio Aspe Valle de las Uvas y nuestro Instagram Radio Valle de las Uvas. Ahí puedes responder, si no puedes hoy porque estás trabajando, bueno, pues mañana o todo el fin de semana, porque hasta finales de este mes no regalamos, no sorteamos ese regalo fantástico que te hacen nuestros amigos de Deportes Tomás. Que seguro vas a ser el rey de la piscina o la playa, con esa toalla nueva, esa gorra y esas chanclas. Bueno, pues ese regalito puede ser tuyo gracias a Deportes Tomás.

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4: Fácil, ¿no? ¿Ya sabes qué tienes que hacer para pedir tu canción, para pedir tu temazo? Bueno, pues si lo haces, vas a entrar en el sorteo de una comida o cena que sorteamos a finales de este mes de junio gracias a Cervecería Restaurante Laristides en Elda. Oye, que coges a tu chico o a tu chica, o también te puedes ir con un amigo o con una amiga a esa comida o cena en Restaurante Laristides. Oye, y siempre una comida o cena gratis siempre viene bien. Pues ya sabes lo que tienes que hacer para participar y pedir tu temazo. Escribir temazo, tu nombre, dos apellidos y la canción que quieres y lo envías al 693-06-3296. Bueno, pues abrimos la veda de los temazos y en este caso vamos a complacer a Raquel, que nos pedía este tema de Héroes del Silencio, Héroes de Leyenda.
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2: Bueno, vamos a por el primer temazo de oro de la mañana. Yo creo que nuestra amiga Trini ha tenido muy buen gusto, quiere escuchar algo de Nino Bravo. Y cómo no, este hombre tiene una voz increíble, una potencia magistral y una forma de cantar inusual. Así que, bueno, ¿te parece que le demos la primera medalla de oro de la mañana? Bueno, pues venga, vamos con ese beso y esa flor que nos trae Nino Bravo y que es el primer temazo de oro de la mañana.
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que nos pides a través de nuestro WhatsApp. Así que tengo por aquí a nuestra amiga Susi, que se atreve con un tema bastante cañero que nos canta Depeche Mode. Venga, que no se diga, que estamos a juernes ya.

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5: Estamos a puntito de estrenar nueva hora aquí en el magazine Hoy es tu día. Estamos muy cerquita de las 12 del mediodía. Y bueno, vamos ahora con algo flamenquito. ¿Te apetece? Tengo por aquí a Leonor, que a ella le apetecía escuchar pues este tema de los rebujitos. Las canciones flamenquitas siempre vienen bien para alegrarnos los días, y la verdad es que esta mañana está un poquito tristona porque está un poquito gris. Venga, vamos a darle un poquito de alegría con Todos los besos.

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2: 12:02 del mediodía, momento para conocer lo que está pasando en nuestra comarca. En este caso, la Ermita de la Concepción de Aspe acogerá del 19 al 21 de julio la tercera edición del IT Sud 2000 Villa de Aspe, una competición organizada por el Club de Ajedrez de Aspe que volverá a reunir a jugadores procedentes de distintos puntos del país en una cita ya consolidada dentro del calendario ajedrecístico provincial. Nos vamos hasta Elda. Más de 500 aspirantes participan esta semana en las pruebas selectivas convocadas por el Ayuntamiento para cubrir 17 plazas de policía local mediante oposición. Estas plazas se sumarán a las 11 incorporaciones realizadas el pasado lunes a través del turno de movilidad dirigido a agentes procedentes de otros municipios. Con ambas convocatorias, la plantilla de la policía local de Elda alcanzará los 114 efectivos. Y por último, les hablamos de Villena. El Teatro Chapí será el escenario el próximo 18 de junio de la Gala del Deporte de Villena, una cita que servirá para reconocer los méritos y éxitos alcanzados por deportistas, clubes y entidades deportivas el pasado año. Durante el evento se entregarán premios en un total de 14 categorías diferentes, destacando tanto los resultados deportivos obtenidos a lo largo de la temporada pasada como la trayectoria y la dedicación de los galardonados. Pues esto es todo lo que está pasando en nuestra comarca. Tendrán más noticias a partir de las 6 de la tarde en el informativo comarcal y en cualquier momento pueden estar informados en nuestras redes sociales y en nuestra página web valledelasuvas.es.
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4: Entramos en la última hora del magazine Hoy es tu día y bueno, vamos con la última novedad musical que estamos recopilando en esta mañana de jueves. Ya sabes que los jueves toca recopilar las mejores canciones que se lanzaron el pasado viernes. Y una de ellas es esta que vamos a escuchar. Es lo nuevo de Madonna.

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4: Bueno, ya queda poquito tiempo, ¿eh? Porque hasta las 12:30 aproximadamente estaremos con los temazos y todavía puedes pedir el tuyo a través de nuestro WhatsApp. Ya lo sabes cómo tienes que hacerlo, ¿no? A estas alturas yo creo que ya sabes cómo tienes que hacerlo. Pero bueno, lo más importante de todo esto es que, bueno, te puedes llevar pues una comida o cena para dos personas gracias a nuestros amigos de Restaurante El Aristides en Elda. Salga tu canción en la radio o no, participas. Así que bueno, cuantas más veces lo intentes, cuanto más temazos pidas cada día, pues mayor posibilidad tendrás de llevarte esa cena o comida para dos personas. Vamos a por más temazos. Tengo por aquí a Fina, que bueno, se ha decidido por un tema de hace ya algunos añitos que nos cantaba Cher.

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2: Vamos con el último temazo de oro de la mañana. ¿Quién ha dicho que un tema flamenquito no puede tener un temazo de oro? Claro que sí, y más si llega de la mano del barrio. Un besazo para nuestro amigo Juan, que se lleva el segundo temazo de oro de la mañana con El danzar de las mariposas.

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Bueno, los temazos han acabado, pero nosotros seguimos contigo, acompañándote aquí en el programa Hoy es tu día, hasta la una de la tarde.

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3: Tenemos que marchar, se nos acaba el tiempo. Hemos estado muy a gustito contigo en esta mañana de jueves y nos vamos con la máquina del tiempo. La activamos para despedirnos y mañana supongo que estará con todos vosotros nuestra compañera Alicia Mira. Bueno, por mi parte he estado encantada de estar contigo en este jueves 11 de junio. Te deseo lo mejor y esta tarde te espero a las 4, entre tarde en tarde. 10, 9, 8, 7.
4: Activamos nuestra máquina del tiempo. Año 1965. Temptations, My Girl.

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2: Comenzamos nuestra bolsa de trabajo, lo hacemos en primer lugar con las ofertas laborales. Necesitan aparadoras completas en el 688-79-90-97. Taller en Elche necesita persona para pegado e invertido de bota en el 667-21-29-74. Taller mecánico en Novelda precisa mecánico de automóvil con experiencia mínima de 4 o 5 años. Pueden llamar al 96-560-1284 o contactar por mail en talleresibanez@hotmail.com. Fábrica de calzado fino de señora necesita aparadora para máquina de zigzag. Pueden enviar currículum al 625-86-46-38. Empresa de calzado de señora en Elda necesita persona para lavar el zapato en almacén. 690-673-998. Necesitan rebajadora que también sepa hacer cosas de mano para fábrica de bolsos. Pueden enviar currículum a elbel@elbel.es. Necesitan reparadoras de forro y completas para casa. 640-55-88-00. Necesitan cortador de mano y máquina para interior. 675-33-49-66. Necesitan aparadoras de exterior para taller en Elche en el 650-67-28-57. Pueden preguntar por Eli. Empresa de calzado de alta calidad en Petrer necesita repasadora para la sección de almacén en el 96-537-79-25. Fábrica de calzado de señora de alta calidad con trabajo estable precisa, persona para sección de envasado y cortadores de mano y máquina de primera. En el 664-389-056 pueden llamar de 8 a 2 de la tarde. Fábrica de calzado de señora en Aspe busca persona para cortar forros, plantas y figurar con experiencia. En el 671-57-2305. La empresa Modo Cocinas precisa incorporación inmediata de comercial con experiencia demostrable previa, jornada continua. Los interesados pueden enviar currículum a info@modococinas.com o personalmente en Modo Cocinas, Avenida Centro Excursionista 10 de Elda. Necesitan personal responsable para empresa de lacados de puertas en Polígono Tres Hermanas de Aspe. 677-40-61-28. Empresa de zapato fino de mujer necesita paradoras en el 601-64-60-66. Fábrica de calzado necesita embastador 722-18-94-09. Empresa ubicada en Elda necesita paradoras para interior y exterior, imprescindible que sean completas. 688-70-43-04. Prefabricado de suelas precisa troquelador de máquina de bandera y a ser posible que sepa hacer más trabajos de prefabricado en el 617-27-29-37. Empresa de prefabricado de suelas necesita persona para envasado y pulidor de bloque con experiencia en el 96-695-51-44, llamar en horario de oficina. Empresa de calzado de alta calidad en Petrer necesita repasadora, dobladora y repasadora para la sección de almacén. 96-537-79-25. Pasamos a las ventas y traspasos. Se traspasa comercio de calzado en el centro de Elda por no poder atender. Se ofrece un negocio en pleno funcionamiento, con alta facturación demostrable y condiciones muy interesantes. Una gran oportunidad de inversión. Teléfono 616-369-432. Se traspasa carnicería por jubilación en el mercado La Frontera de Petrer. Con más de 36 años en funcionamiento, clientela fija. Se traspasa por 35.000 euros negociables. Los interesados pueden llamar al teléfono 626 20 22 23. Buscan piso o casa en alquiler en Aspe para larga temporada. Persona seria y responsable con nómina fija. Por un precio entre 350 y 400 euros. Si alguien dispone de él, puede llamar al 643-85-1003.
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¿Qué tal? Muy buenas, saludos. Te acompaño un día más aquí en tu radio con la fórmula de los Super 20, aquí donde ponemos de moda tus éxitos. Mi nombre es Manu Gordillo y te saludo en este día en el que abrimos, como digo, esta nueva edición donde tú vas a estar con nosotros. Bienvenido, bienvenida. Arrancamos.

y esta producción es el resultado de la unión entre Sam Feld, de Países Bajos, y los estadounidenses Justin Jesso y Person James. Una canción que es una muestra de cómo el pop electrónico puede ser a la vez bailable y profundamente sentido. Se llama Lonely Tonight, solo esta noche.

0: mensaje de superación y construcción melódica ascendente en esta producción que nos acaban de dejar los de Valencia. Así son ellos. Bombay sonaba buscando nuestro sol.
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Esta canción forma parte de un proyecto llamado 4-4, un álbum que fue lanzado además desde Reino Unido en 2014. Es el proyecto discográfico de One Direction. La canción, la recordábamos, se llama Night Changes, Cambios de Noche.

Desde Tuki en el Benidorm Fest 2023, esta artista ha trazado un camino firme en el pop electrónico. Es Sofía Martín y lo que nos presentaba es un nuevo paso que mantiene su mezcla de frescura y pegada. Esta canción se llama Te olvidé.

Japón y Estados Unidos juntos en esta canción que nos presentan Charlie Puth y Hikaru Utada. Es el tema que incluye el artista Charlie en su álbum Whatever's Cleaver. Sonaba Home, hogar.

Con este sencillo y con este proyecto que abrimos a continuación, estos cubanos llamados BNK llegaron a nuestro país. Dame tu mano. Así es como se llama el proyecto que lanzaban en 2009 y esta canción que ya suena. Dame tu mano.

En el CD de la primera temporada de la banda sonora completa de Hello of Us podemos encontrar nuevos éxitos. Este uno de ellos con el featuring de Rochelle Diamante. Sonaba así, se llama Bosom.

0: Llegaba junto a Álvaro Díaz a nuestro país y lo hacía presentando su propia música. Es esta artista estadounidense, Lena Rose, que llegaba, como digo, junto a Álvaro Díaz con esta canción, Atlántico.
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Este es uno de esos números uno que definieron el pop comercial del cambio de milenio. Año 2001, Reino Unido, Atomic Kitten. Este es uno de los temas de su álbum Right Now. Ahora mismo sonaba Whole Again, completa otra vez.

dejar atrás las corazas del pasado y apostar todo a un sentimiento que transforma las derrotas cotidianas. Es lo que nos cuenta Ignacio en este su último single. Se llama Ganador.

describiendo a aquellos que miran las cosas desde fuera. Emocionalmente habla de sentirse desconectado, de ser un testigo pasivo de la propia vida o de ver cómo una relación se desarrolla sin poder intervenir. Es lo que nos cuenta Louis Tomlinson en este sencillo llamado The Observer, El Observador, otro de los temas de la versión extendida de su álbum How Did I Get Here? ¿Cómo llegué aquí?

recordando contigo este mítico tema que dio la vuelta a medio mundo en el año 2010 dentro de un álbum llamado Sale el Sol. Es el temazo de Shakira, Loca.

Suena a luces de neón y a noches eternas que no quieres que terminen nunca, y suena al bueno, el feo y el malo del año 66. Es Jesse Ware con este espectacular tema llamado Ride, viaje.

0: hizo hasta una fiesta de presentación, y es que es su primer álbum de estudio. Desde Barcelona, Marc Lucas acaba de presentar La Inocente, un proyecto donde incluye esta canción junto a Ruggero y Oscu, Enamorado de ti.
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Awards de 2004, celebrados en Roma, llegaba esta canción, himno por la paz y la unidad, tema de Tiziano Ferro y Jamelia, Universal Prayer, plegaria universal.

con una letra que habla de memoria, de aprendizaje y de lo que se queda grabado en la retina, presenta su próximo proyecto, Todo lo alto que quiera. Es el título que le ha dado Paula Mateus a su próximo álbum, en el que incluye, como digo, este sencillo, Cuando nadie mira.

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Like You Mean It. Es el título de esta canción que llega de la mano de este joven talento canadiense. Es uno de los éxitos que incluye en su primer proyecto, When the Lights Turn On, cuando las luces se encienden.

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1: Y llega ahora un gran tema para estas fechas tan señaladas. Es el clásico que hacía suyo Cristina Aguilera en directo en un evento de moda en París a finales de 2024. Ya suena, mis cosas favoritas, My Favorite Things.

con esta introducción instrumental de unos cuantos segundos que además nos sumerge en una atmósfera intensa, llega este tema llamado Focus Rani de Rosalía, una fusión magistral que nos presenta con este sencillo de su álbum Lux.

desde Finlandia. Fue en el año 1999 cuando esta banda presentó su álbum debut, Razor Blade Romance. Son Him, y lo que acabas de escuchar es una de las canciones de ese proyecto, Pretending.

Una noche real, una energía imposible de describir. Es la canción que nos presentan juntos el colombiano Sebastián Yatra y el mexicano Xavi. Se llama La Fucking Vibra.

un mítico éxito de la del Bronx. Es Jennifer López que ha regresado con este gran tema, ahora a cargo de Joel Corry. Así sonaba en la actualidad. Get Right. Comenzó a trabajar como locutor en la emisora de 40 principales de Bilbao, donde estuvo durante 5 años. Después se trasladó a Madrid, donde comenzó a cantar en el Café Libertad 8. Él es Tonchu, este cantautor bilbaíno que llega con una de sus primeras canciones. La recordamos. Se llama Corazón de Mudanza.

nuevo single, un tema que rompe con el sonido que venía experimentando en los últimos años y que vuelve a esos ritmos discotequeros. Es Soraya con Earthquake, Terremoto. Ha liderado la nueva generación de artistas de música latina desde que apareció en escena en 2016. Te hablo de Rauw Alejandro, desde Puerto Rico, Carolina, con su quinto proyecto discográfico llamado Cosa Nuestra. Nos trae junto a Bad Bunny esta canción llamada ¿Qué pasaría?

agujero en la cabeza. Sí, así es como se llama esta canción. Fue lanzada en 2003, Hole in the Head. Es uno de los temas del tercer proyecto discográfico de esta banda británica femenina, Sugababes.

Esas ganas inmensas de volver a aquella primera charla, apagar la luz y deshacer todo lo que se hizo mal. Toda esa angustia refleja esta canción, una confesión desgarradora a cargo de Pablo Alborán, que se clava directamente, se llama Algo de mí.

Esta cantante y compositora alemana que ha ganado mucha presencia en las radios europeas llegaba ahora con el featuring de Marcus and Martinus y con este pedazo de éxito, Moonlight, Luz de Luna. Ella es Leoni. Y la canción que llega ahora fue remezclada por Chasky y Tony Ten, autores de el tema Europe's Living a Celebration, la canción con la que Rosa López nos representaba en Eurovisión. Dos de los éxitos incluidos en su álbum debut, un proyecto homónimo en el que nos adentramos ahora y lanzado en el año 2002. Escuchamos el remix de este éxito, A solas con mi corazón, es Rosa.

0: es una de las argentinas más poderosas actualmente, es Nati Peluso, y acaba de dejarnos con este último lanzamiento que sonaba así de bien, se llama Erótica.
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Can't Fight the Moonlight. Así es como se llama este maravilloso éxito, mítico éxito del recuerdo que hemos querido volver a escuchar contigo. Ahí sonaba Leanne Rimes. 103.4, la voz del Valle de las Uvas. En Gallery Sessions es como un canto a vivir la vida y a equivocarse. Se llama Libre Albedrío y es la canción que nos deja ahora. Esta catalana es Belén Aguilera. Suena otro de los temas que incluye en su EP, Mediterránea.

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Bueno, pues aquí estamos de nuevo un día más contigo en este jueves 11 de junio. ¿Qué tal lo llevas? Espero que muy bien. Para muchos de los que nos escucháis es vuestra última tarde en el trabajo. Otros trabajáis mañana viernes también por la tarde. Así que bueno, cada vez está más cerquita el fin de semana, que eso es lo importante. Te invitamos a pasar dos horitas de buena música, de saludos, de peticiones, de felicitaciones aquí en La Voz del Valle de las Uvas. Recuerda que para participar solo es necesario que envíes la palabra mágica, o más bien las palabras mágicas de tarde, tu nombre, dos apellidos y la canción que quieres escuchar, y lo envías al 693-06-3296. ¿Estás preparado para disfrutar con nosotros de dos horas de buena música? Pues venga, que comenzamos.

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Venga, vamos ya con esas peticiones que nos van llegando a través de nuestro WhatsApp. Le damos la bienvenida a nuestro amigo Juan. Él quiere saludar a los chicos de Bulgaria, que están, como siempre, escuchando La Voz del Valle de las Uvas, y sobre todo a David, que, según me ha contado un pajarito, se maneja muy bien con la llave inglesa. Bueno, hay que manejarse bien en todo, ¿eh?, en esta vida. Pues un saludito para los chicos de Bulgaria, sobre todo para David y, por supuesto, para Juan, que es la persona que se ha puesto en contacto con nosotros. Vamos con Madrid City y ella es Ana Mena.

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Bueno, se nota que ya estamos a jueves y estamos ya todos pensando en el fin de semana, en la playita, en la piscina, en la sombrilla, en el gorrito de paja y algo fresquito para beber. Bueno, pues desde aquí un saludito a los chicos y chicas de la empresa Chuches que nos escuchan en el polígono Tres Hermanas de Aspe. Un saludito, feliz tarde y bueno, no desesperéis que las vacaciones de verano ya, bueno, les queda muy poquito para llegar.

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Qué bonita canción la que nos traía Whitney Houston, una de las canciones más destacadas de la banda sonora de la película El guardaespaldas. Ya sabes, pon un guardaespaldas en tu vida y seguro que serás un poquito más feliz.

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Pues ya estamos de vuelta después de haber recordado la sección de película que hoy, bueno, estaba protagonizada por Whitney Houston. Vamos a por más música. Esta canción, bueno, es una de las canciones que más nos solicitáis a través de WhatsApp cada día. Bueno, algunos días, ¿eh? No todos. Llega de la mano de Alejandro Sanz y con este tema enviamos un saludito a todas esas chicas guapas que nos escuchan en el almacén de Ignacio Prieto.

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Vamos a por más música aquí. Bueno, mezclamos todos los estilos musicales porque vosotros sois los protagonistas y elegís vuestra canción a través de nuestro WhatsApp. Hay una canción que llega de la mano de Platero y tú, se llama Cigarrito, y bueno, nos va a servir para saludar a todos los chicos y chicas del almacén de Enrique Prieto. Sobre todo, saluditos para María Ángeles y Desi. ¿Por qué será lo de cigarrito? Yo ya me lo sé. Venga, vamos a por ese tema que nos pedían de Platero y tú. Y bueno, saluditos para ellas.

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estamos de vuelta y es el momento ahora de irnos hasta el polígono de Torrellano. Ahí están las chicas de Calzados Alberola, que ya están de juernes, porque me cuentan que mañana por la tarde no trabajan. ¡Qué suerte la vuestra, oye! Dice, así que ponnos algo marchosito, a ver si nos alegramos en esta tarde. Vamos con Karol G y Greg González. Se llama Esto que comienza a sonar después de ti.

Bueno, yo que pensaba que este tema iba a ser más cañero porque nos lo traía Karol G y resulta que es súper melancólico. Bueno, así están las chicas de Calzados Alberola. ¿Será que están como el tiempo? Os deseamos que tengáis un fantástico fin de semana y el lunes os queremos aquí, ¿eh? En el programa de Tarde en Tarde. Buen fin de un besito.

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Bueno, no me digas que esto no tiene marcha, ritmo y te engancha en cuanto lo escuchas, ¿eh? Él es Jonas Blue y esto se llama Girl. Es su nuevo single que acaba de publicar. La verdad es que este tema nos lleva hasta las pistas de baile.

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7: Solo nos quedan 12 minutitos para alcanzar las 5 de la tarde y aquí la música no deja de sonar. Bueno, tengo por aquí a Perico, el de los Palotes, que lleva 2 días esperando esta canción. Ya sé que el que espera desesperadamente

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Vamos con una de las cantantes de nuestro país más importantes. Te voy a hablar hoy de la gallega Luz Casal y de su álbum Me Voy a Permitir. Dentro de su nuevo disco, lanzado a finales del 2025, bueno, pues hay canciones tan buenas como este que has hecho conmigo. Un tema que nos pedía en este caso nuestra amiga María para saludar a todas sus compañeras de trabajo.

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4: Que tenemos por aquí una petición un tanto especial. Tenemos por aquí a una chica llamada Dune, que le encanta este tema de Leire Martínez. Esto se llama Mi Nombre, y su papi, Raúl, se ha puesto en contacto conmigo para mandarle un beso muy grande, desearle una feliz tarde y, bueno, para que vaya preparando ya las maletas, que este fin de semana hay viajecito. Pues venga, nos quedamos con Leire Martínez, la que fuera cantante del grupo La Oreja de Van Gogh, que ahora, como ya sabes, bueno, pues inició su carrera en solitario, pues con un montón de polémicas, y la verdad es que le está yendo bastante bien.

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7: Venga, vamos a por más música, que ya estamos en la segunda hora del programa de tarde en tarde. ¿Cómo lo llevas? Espero que muy bien, que estés a gustito, que estés, bueno, no sé si relajado o relajada, pero vamos, que estés trabajando súper a gusto con nosotros, que de eso es de lo que se trata. Y bueno, si estás en el coche, si estás en casa, si vas haciendo un poquito de ejercicio, o sea, caminando y escuchándonos, pues venga, bienvenido sea. Vamos a por un poquito de copla, ¿te apetece? Venga, vamos a complacer a Fina, que está esperando esta canción desde hace ya unos minutos. Y bueno, nos pedía este tema de La Faraona, de Lola Flores. Ay, pena, penita, pena.

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no sé yo, pero yo creo que sí, ¿eh? Esta se va a convertir en una de las canciones del verano 2026. Y es que Manuel Turizo, todo lo que toca se convierte en éxito. Ahora llega con este tema llamado Por un pendejo no se llora, canción que en este caso nos pedía Desiree para ella y para sus compis de trabajo. Que tengáis una feliz tarde y gracias por estar ahí.

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vamos a por más música. En este caso es momento de escuchar a Alan Walker, una canción que nos pedía por aquí David, para saludar a sus compañeros de trabajo. Y sobre todo, bueno, pues saludamos a Juan, que bueno, se pone a cantar las canciones que escucha a través de la radio y tiene, bueno, mejor voz que Frank Sinatra. Bromas aparte, vamos con el tema que nos pedías, David. Aquí lo tienes, disfrútalo.

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4: Bueno, vamos a por más música. Desde aquí saludamos al chico más guapo y más joven de Blau. Y por supuesto a sus compañeros, que no se nos pongan celosos. Ellos nos escuchan en Novelda y bueno, vamos a saludarles con este tema de Coquemaya, el saco de los sueños.

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La música flamenquita también tiene un huequecito aquí en el programa de Tarde en Tarde. Además es que, bueno, nos hace movernos un poquito. Nos vamos hasta el almacén de Enrique Prieto. Un saludito de parte de Domi para todas sus compañeras de trabajo con este tema del barrio, este Quiéreme, que comienza a sonar.

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A los chicos de Sigmar les encanta la música indie, así que venga, vamos con una muestrecita. Nos quedamos con un tema llamado Valiente, que nos canta Vetusta Morla, así que un saludito a esos valientes que están ahí trabajando cada día, pasando un poquito de calor. ¡Ánimo, chicos! ¡Ánimo!

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Las 5:38 minutos y vamos a por más música en esta tarde de jueves o de juernes. ¿Qué ganas tenemos ya de fin de semana? Venga, vamos a saludar a los chicos de Sumarcop, que también están ahí sintonizando La Voz del Valle de las Uvas, y ellos están en modo marchoso y cañero, porque nos han pedido este tema de Leño. Sí, señor, sí, señor.

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Tenemos por aquí a una abuela feliz que está encantada de tener a sus nietos, bueno, en casa. Eso es porque se portan bien, ¿verdad? Bueno, pues un saludo para Conchi y también para sus nietos con este tema de Manuel Carrasco, Coquito.

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Vamos a por más música. La verdad es que tenemos una tarde maravillosa con una temperatura que no está nada mal, no hace demasiado calor y eso también se agradece, ¿eh? En estos momentos son 25 los grados que tenemos en el exterior de nuestros estudios. Bueno, lo prometido es deuda. Un beso muy grande para María José y también para Ana, que a veces se sienten un poquito, pues, distanciadas de sus compañeros, porque mandan saludos y de ellas no se acuerdan. Así que esta va para vosotras, ¿eh, chicas? Os mando un beso muy grande y os deseo que tengáis una feliz tarde.

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0: Bueno, después de rebobinar y recordar ese tema precioso que hemos escuchado hace un momentito, nos vamos a despedir con algo, bueno, con mucha fuerza, subidito de tono, bueno, iniciando ya el modo weekend, que ya estamos a juernes. Nos vamos a ir con los de Zaragoza, con Amaral y con la Dolce Vita. Bueno, hemos estado súper a gusto contigo en esta tarde de jueves. Ya sabes que mañana os espero a partir de las 4 de la tarde aquí en el programa de Tarde en Tarde. Y ahora llega el informativo comarcal y después tienes una horita con la hora del pop elegante, con la hora del pop rock elegante de la mano de Paco Esquembre.
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9: Llega el momento de hablarles de actualidad. Hoy jueves 11 de junio. Emergencias actualiza la web del 112 y la aplicación GVA 112 Avisos para mejorar el acceso a la información en situaciones de riesgo. Aspe reforzará su seguridad con cerca de 30 nuevos efectivos entre Guardia Civil y Policía Local en los próximos meses. Y en Elda, más de 500 aspirantes realizan esta semana las pruebas para optar a las 17 plazas de policía local. Y en Petrer, nuevo retraso para la reforma y ampliación del CEIP Virrey Poveda.
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9: El Centro de Coordinación de Emergencias de la Comunidad Valenciana ha actualizado la página web del 112 y la aplicación móvil GVA 112 Avisos con nuevas funcionalidades destinadas a mejorar el acceso a la información en situaciones de emergencia y facilitar la consulta simultánea por parte de un gran número de usuarios. Entre las principales novedades destaca la agrupación de los avisos por tipos de fenómenos meteorológicos, tanto en la web como en la aplicación móvil, facilitando que los usuarios puedan localizar con mayor rapidez la información que necesitan. Además, el apartado de emergencias incorpora una nueva visualización basada en los niveles de alerta, ofreciendo una presentación más clara del grado de gravedad o relevancia de cada situación. Las mejoras no son compatibles con versiones anteriores, por lo que mantener la aplicación sin actualizar podría limitar el acceso a la información o afectar a su correcto funcionamiento. La aplicación GVA 112 Avisos permite recibir notificaciones personalizadas sobre alertas meteorológicas, emergencias y riesgo de incendios forestales en tiempo real. También ofrece recomendaciones de actuación ante posibles emergencias y la posibilidad de filtrar avisos en función de la ubicación del usuario.
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9: El alcalde de Aspe, Antonio Puerto, ha realizado una valoración positiva tras la celebración de la Junta Local de Seguridad, un encuentro que ha contado con la participación del nuevo subdelegado del Gobierno en Alicante, Manuel Pineda, así como representantes de todos los cuerpos y organismos implicados en la seguridad y la convivencia ciudadana. Guardia Civil, la Comandancia de la Guardia Civil, Extranjería de la Policía Nacional, Policía Autonómica, la Agente de Igualdad, Concejalía de Igualdad y la Responsable Municipal de Educación. Durante la reunión se abordaron diversos asuntos relacionados con la seguridad seguridad del municipio y se confirmó una importante mejora en los recursos humanos destinados a la protección de la ciudadanía. Tanto la Guardia Civil como la Policía Local tienen prevista la incorporación de nuevos efectivos en las próximas semanas. En concreto, llegarán 14 nuevos agentes de la Guardia Civil y 15 nuevos agentes de la Policía Local, lo que permitirá que antes del mes de agosto Aspe cuente con cerca de 30 efectivos más al servicio de la seguridad de vecinos y vecinas. En materia de seguridad ciudadana, los datos analizados reflejan una reducción del 1,8% en los delitos registrados durante el periodo comprendido entre enero y junio de este año, respecto al mismo periodo del año anterior. Aunque se trata de un descenso moderado, tanto el Ayuntamiento como la subdelegación del Gobierno valoran estos resultados de forma positiva, especialmente teniendo en cuenta que la tendencia general en numerosos municipios es de incremento de la delincuencia. Asimismo, se ha destacado una reducción significativa de los delitos contra el patrimonio, especialmente robos y asaltos a viviendas. En este sentido, la Junta Local de Seguridad ha puesto en valor la creación de una brigada antiocupación, cuyos resultados están siendo muy satisfactorios. Otro de los aspectos analizados ha sido la lucha contra el tráfico y consumo de drogas. Aspe cuenta con una unidad especializada dentro de la Policía Local que está obteniendo resultados muy positivos. Solo en los dos últimos meses se han levantado 57 actas relacionadas con el tráfico o consumo de sustancias estupefacientes. Además, la Junta Local de Seguridad también ha abordado la planificación de los dispositivos especiales para las próximas fiestas patronales de agosto. Los esfuerzos se centrarán especialmente en la seguridad de la Barraca Popular, que estará operativa del 31 de julio al 6 de agosto, así como en los dispositivos extraordinarios de tráfico previstos para los actos multitudinarios, como la traída de la Virgen, la bajada de Hondón y la llevada de la Virgen el próximo 23 de agosto. Otro de los asuntos destacados ha sido la coordinación de la seguridad durante la campaña de la uva de mesa. Se incrementarán los controles sobre el transporte de uva y de otras variedades de frutas y hortalizas para verificar el cumplimiento de la normativa y la obligatoriedad de portar el documento DATA que acredita la titularidad y procedencia legal de la mercancía. Además, se pondrá en marcha un dispositivo específico de vigilancia en coordinación con el Consejo Agrario Local y los agricultores del municipio.
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9: Nos vamos hasta Elda, donde más de 500 aspirantes realizan esta semana las pruebas selectivas para optar a una de las 17 plazas de policía local convocadas por el Ayuntamiento de Elda dentro del proceso de consolidación de la plantilla. Al tratarse de plazas correspondientes al turno libre, el proceso de selección se lleva a cabo mediante oposición, garantizando un sistema totalmente transparente basado en el mérito y la capacidad de los candidatos. A estas 17 plazas hay que sumar las 11 que se cubrieron el pasado lunes a través del turno de movilidad. Este segundo proceso, realizado mediante concurso, estaba dirigido a efectivos de otros ayuntamientos que cumplían con los requisitos establecidos para incorporarse de forma inmediata. Una vez finalice la actual fase de oposición, la plantilla de la Policía Local de Elda contará con 28 agentes más, alcanzando un total de 114 efectivos. El alcalde de Elda, Rubén Alfaro, ha afirmado que estas incorporaciones reflejan el compromiso del Gobierno local con la seguridad ciudadana y con la mejora de los servicios públicos y, por otro, demuestran el enorme interés que despierta la posibilidad de formar parte de la Policía Local de Elda. Y las obras de reforma y ampliación del CEI Virrey Poveda de Petrer vuelven a sufrir un importante retraso. El Ayuntamiento ha confirmado que tendrá que iniciar una nueva licitación después de que la empresa adjudicataria solicitara rescindir el contrato antes incluso de comenzar los trabajos. La concejala de Educación, Patricia Martínez, ha calificado la situación como un nuevo varapalo para una comunidad educativa que lleva años esperando esta actuación. Patricia Martínez.
10: Esta circunstancia, desgraciadamente, supone un nuevo retraso en un proyecto pues considerado prioritario y largamente demandado por toda la comunidad educativa y sobre todo por el propio centro escolar. Como hemos dicho, pues llevamos muchos años esperando esta ampliación. Esto supone un nuevo retraso, un nuevo varapalo, pero seguiremos trabajando pues para sortear todas las dificultades que están surgiendo en este camino de la reforma del Colegio Virrey Poveda.
9: La edil ha recordado que hace aproximadamente un año ya se formalizó el contrato de obra, pero el proyecto tuvo que paralizarse cuando la dirección facultativa detectó deficiencias técnicas y renunció a continuar. Ahora, cuando la revisión del proyecto ya estaba en marcha y la nueva dirección de obra trabajaba en su actualización, surge este nuevo obstáculo que obliga a reiniciar todo el proceso de adjudicación. La actuación contempla la construcción de un nuevo edificio de infantil, nuevos espacios educativos, gimnasio y la reforma integral del centro actual. Una inversión superior a 7 millones de euros destinada a adaptar el colegio a su crecimiento y a convertirlo en un centro de dos líneas. Desde el ayuntamiento aseguran que seguirán impulsando todos los trámites necesarios para que el proyecto pueda hacerse realidad lo antes posible.
10: Sabemos que la espera está siendo larga y que el centro necesita urgente esta actuación, por eso desde el ayuntamiento pues vamos a seguir dando todos los pasos administrativos y técnicos necesarios para desbloquear definitivamente este proyecto.
9: Además, el Ayuntamiento de Elda inicia la construcción del nuevo aparcamiento público y gratuito situado en los terrenos de la fábrica de Mérito Maestre con capacidad para 160 vehículos. La sede universitaria de Villena fletará un autobús hasta el yacimiento de la Alcudia para la representación teatral de Hécuba de Lies Las Fuentes. La obra ganadora del noveno certamen escolar de teatro grecolatino de la Universidad de Alicante se representará el 3 de julio a las 10 en el yacimiento ilicitano. El Ayuntamiento de Elda recuerda la prohibición de realizar quemas agrícolas durante el periodo de máximo riesgo de incendios forestales. Entre el 1 de junio y el 15 de octubre está prohibida la quema de residuos vegetales agrícolas y forestales en terrenos forestales y en la denominada zona de influencia forestal. Con estas noticias nos marchamos. Ya saben, como siempre, que pueden seguir informados en nuestra web de noticiasvalledelasubas.es y en nuestros perfiles en redes sociales.
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Hola amigos, amigas, buenas tardes, fieles a la cita, un jueves más estamos aquí con vosotros en una nueva edición de la Hora del Pop Rock Elegante. Después del informativo Valle de las Uvas, 60 minutos tenemos por delante para intentar ofrecerte lo mejorcito del pop rock, tanto nacional como internacional, desde la década de los 60 hasta nuestros días.

temporada primavera-verano de la hora del pop rock elegante y cabecera de programa, compuesta en exclusiva para nosotros por el músico aspense Víctor Esquembre. Y vamos con el programa de hoy, con la segunda parte del que comenzamos la semana pasada, los monográficos de la hora del pop rock elegante, dedicados en este caso a tres grandes de la música española, como son Miguel Ríos, Joaquín Sabina y Víctor Manuel. Segunda parte de ese monográfico, como te decíamos, que comenzábamos la semana pasada. Amplia discografía de estos tres músicos, por eso estamos seleccionando los temas más representativos o más interesantes para nosotros que os podemos ofrecer. Y seguimos esta segunda parte y lo vamos a hacer con Miguel Ríos. En 1982 se paseaba por toda España con su espectáculo Rock and Ríos. Allí estaba el tema Nueva Ola que vamos a escuchar.

Pues hemos comenzado con un directo del Rock and Ríos de Miguel Ríos, era 1982 y esta nueva ola que acabamos de escuchar. Seguimos con Joaquín Sabina. En 1987 editaba su álbum Hotel, Dulce Hotel. Allí estaba esa pregunta que se hacía él. Oiga, doctor, Joaquín Sabina.

Era Joaquín Sabina, oiga doctor. El tema que acabamos de escuchar era 1987 de su álbum Hotel, Dulce Hotel. Bueno, recuerda que estamos con los monográficos de la hora del pop rock elegante, dedicado esta segunda parte a Miguel Ríos, Joaquín Sabina y Víctor Manuel. Vamos ahora con Víctor Manuel, de su álbum Tiempo de Cerezas, de 1989. Ahí hacía todos sus primeros éxitos remasterizados y con nuevos arreglos. Vamos a escuchar el tema Paisariños. Víctor Manuel.

Tiempo de cerezas era el álbum de 1989 que Víctor Manuel editaba con todos sus grandes éxitos de la primera temporada con nuevos arreglos. Este tema que acabamos de escuchar, Paisariños, estupendo. Bueno, volvemos otra vez con Joaquín Sabina, el tema Contigo, que estaba incluido en su álbum Yo Mime Conmigo de 1996. Joaquín Sabina, Contigo.

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1: Yo mimé contigo era el título del álbum de 1996 de Joaquín Sabina, donde estaba este tema Contigo. Pasamos de nuevo a Miguel Ríos. Nos vamos a marchar a 1970. Allí editaba su álbum Despierta y vamos a escuchar el tema que daba título al álbum, Miguel Ríos, Despierta. Ahí lo tenemos.

Miguel Ríos, Despierta, tema de 1970. Nos vamos con Víctor Manuel. En 1986 editaba su álbum Para la ternura, Siempre hay tiempo. Ahí estaba ese tema, Nada sabe tan dulce como tu boca. Víctor Manuel.

Para la ternura siempre hay tiempo era el título de álbum de 1986 de Víctor Manuel. Nada sabe tan dulce como tu boca. Volvemos de nuevo a Joaquín Sabina. Recuerda monográficos de la hora del pop rock elegante con estos tres grandes de la música española, Joaquín Sabina, Miguel Ríos y Víctor Manuel. Estamos haciendo un repaso, es la segunda parte de ese repaso de temas de su larga y exitosa discografía. Bueno, nos vamos con Joaquín Sabina, como te decíamos, 1994. Esta boca es mía era el título del álbum y el tema que vamos a escuchar, Por el Boulevard de los Sueños Rotos. Joaquín Sabina.

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1: Esta boca es mía era el título del álbum de 1994 de Joaquín Sabina, Por el boulevard de los sueños rotos. Volvemos de nuevo a Miguel Ríos y vamos a seguir en ese álbum Despierta de 1970. Allí estaba el tema Como el viento. Miguel Ríos.

Era 1970, Miguel Ríos lanzaba su álbum Despierta y allí estaba este tema, Como el viento. Volvemos de nuevo a Víctor Manuel y lo vamos a hacer con lo último que ha hecho hasta el momento, 2026, ese álbum Solo a solas conmigo y en un tema que canta con su hijo Víctor Manuel. Allí está Solo canto por cantar, Víctor Manuel y David San José. Víctor Manuel, Solo canto por cantar.

Solo a solas conmigo era el título del álbum que editaba en este 2026 Víctor Manuel, y hemos escuchado el tema Solo canto por cantar. Volvemos de nuevo a Joaquín Sabina. Mujer es fatal, dentro de ese álbum, Esta boca es mía, y lo vamos a escuchar, era 1994. Mujer es fatal, Joaquín Sabina.

Esta boca es mía era el título del álbum de 1994 de Joaquín Sabina, Estas mujeres fatal. Volvemos de nuevo con Miguel Ríos, nos vamos a marchar, bueno, a quedar, porque estamos escuchando temas de 1970 de Miguel Ríos. Editaba un single donde su cara era contra el cristal, tema que le componía Juan Pardo y que escucharemos dentro de un ratito, pero la cara B era No sabes cómo sufrirá, un tema de María Ustiz, que él lo hacía bastante más rockero. Miguel Ríos, No sabes cómo sufrí, de María Ustiz.

Miguel Ríos, no sabes cómo sufrí, un tema de María Ortiz que le hacía esta excelente versión. Volvemos con Víctor Manuel, nos vamos a su álbum ¿Qué te puedo dar? Era 1988, allí estaba el tema Por la luz de tus labios, Víctor Manuel.

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1: Por la luz de tus labios, tema de Víctor Manuel de 1988, dentro de su álbum ¿Qué te puedo dar? Bueno, estamos con los monográficos de la hora del pop rock elegante, con estos tres grandes temas, tres grandes autores de la música española, como son Víctor Manuel, Joaquín Sabina y Miguel Ríos, y es nuestra segunda parte de ese monográfico que acabaremos hoy. Bueno, vamos ya a escuchar el último tema por esta tarde, de Joaquín Sabina, Pacto entre Caballeros, de su álbum de 1987, Hotel, Dulce Hotel. Joaquín Sabina.

Último tema de Joaquín Sabina que escuchamos en este segunda parte del monográfico dedicado a Joaquín Sabina, Miguel Ríos y Juan Pardo. Y Víctor Manuel, queríamos decir, bueno, nos vamos con el último tema que vamos a escuchar de Miguel Ríos. Te habíamos dicho Juan Pardo porque va a cantar uno de los temas que le compuso Juan Pardo para él. Contra el cristal, era 1969, Miguel Ríos.

Era 1969, Miguel Ríos editaba este single, Contra el Cristal, tema que le componía Juan Pardo para ese single que después fue incluido dentro de su álbum Despierta. Seguimos, vamos a acabar ya estos monográficos de la hora del pop rock elegante y lo hacemos con Víctor Manuel, que está acompañado en este caso por Miguel Ríos. Soy un corazón tendido al sol, de su álbum El gusto es nuestro. En directo, Víctor Manuel y Miguel Ríos. Soy un corazón tendido al sol.

Y con este tema, Soy un corazón tendido al sol, el directo de Víctor Manuel y Miguel Ríos dentro de su álbum El gusto es nuestro, nos tenemos que marchar. Hemos cumplido los 60 minutos que teníamos establecidos para el programa de hoy. Ya sabes, la segunda parte de los monográficos de Miguel Ríos, Víctor Manuel y Joaquín Sabina. Nos oímos el próximo jueves. Pasaremos lista, no faltéis. Saludos.

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